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8: Son las 7 y 8 minutos.

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0: Son las 7:49.
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16: Son las 7 con 55 minutos.

0: Son las 8 en punto.
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Mañana fresca y buen día, nena, buen día, gente. Gracias por estar del otro lado. Bienvenidos a todos. Una mañana fresca en el norte de la provincia de Santa Fe. En algunos lugares, en algunas localidades, tenemos una térmica de 0 grados. Mientras tanto, aquí en Las Toscas es un poco más elevada la temperatura. Como siempre digo, el cuerpo se aclimata porque la sensación térmica de 2 grados, la temperatura ambiente 4 grados, realmente hace frío. Pero estamos en invierno, en

Normal esta época del año, estas intensas heladas que estamos teniendo, de hecho, en distintos puntos de no solo del norte de Santa Fe, del litoral argentino. Bueno, a esta hora la mínima de 6, se espera una mínima de 6, por ejemplo, y se está cumpliendo una mínima de 6 en lo que es Reconquista, Avellaneda, más al norte, hacia las Toscas, la temperatura varía y desciende un poco, ¿no? Bueno, tenemos una leve brisa al viento del sector norte, oscila entre los 8 y los 12 kilómetros horario. Bueno, esto es una semana relativamente corta en lo laboral, porque el jueves feriado nacional, uno de los feriados el 25 de mayo, pero son los feriados que mayor acatamiento suele. Jueves vamos a tener una mínima de 11, una máxima de 23. Va a ascender la temperatura. Se esperan buenas condiciones del tiempo para al menos hasta el jueves, porque viernes y sábado se anuncia lluvia. ¿Cómo le va, Jonas? ¿Cómo está usted? ¿Todo bien? 10 puntos. Está re abrigado. Bueno, más o menos. ¿Cómo estamos para el partido? Apenas se puede mover el operador, está reabrigado. Estamos abrigados en realidad. ¿Cómo estamos para el partido hoy? ¿10 puntos? ¿Almuerza usted antes o no llega el almuerzo para... Y, a la... y sí, claro, a las 12 suele almorzar. A veces... Yo voy a estar trabajando en teoría. Nancy voy a estar trabajando en teoría. Y no, pero hicimos una trampita. Pero el noticiero sale, igual. Sale. El de acá arranca más temprano. No, está muy bien, está muy bien. Saluda a los chicos de Horizonte. Nosotros también salimos, pero hoy no es un noticiero muy extenso. Así que terminamos acá, me voy a grabar un live, porque la gente queremos mirar y la gente también quiere mirar el partido. Así que ahí se divide el público. Y terminamos, bueno, termino acá y si va todo bien, si Dios quiere, Virgen. Si no hay, como dice yo, no hay que comer cosas pesadas porque uno se pone nervioso. Después la tarea sigue. Bueno, yo trabajo a las 4 dentro de vuelta, tengo otro programa que sale en la radio del cable, así que sigo. Hasta las 5 tengo que estar lúcido, después puedo acostarme a dormir así. Ahí recién me cuesta dormir la siesta, que está mal porque la siesta, según lo que estuve viendo en redes sociales, se duerme de las 12, una hasta las 4 de la tarde. Después ya, supuestamente, si uno duerme más, después de ese horario, ya está interfiriendo con el sueño de la noche. Pero bueno, uno se acomoda, ahora estamos en vacaciones, estoy más tranquilo. Así que a la noche tengo que grabar varias notas y demás, y después tengo programa a la tarde, después un rato libre en teoría, porque tengo que hacer papeles de factura y demás de mi página. Después estamos en la noche sesión de consejo. Bueno, lo mejor para la selección argentina, de acá le mandamos nuestras mejores ondas para el equipo liderado futbolísticamente en la cancha, al menos por Lionel Messi. Bueno, la Argentina, ¿cómo sufrimos el viernes? Por favor, Dios mío. Siempre les digo, no hay que subestimar a los rivales. Y Cabo Verde, que uno no daba 2,50, nos tuvo ahí contra el arco. Así en Argentina, así a Cabo Verde. Bueno, la verdad, un hermoso, más allá de todo, un hermoso partido. Y Bociña, que fue la novedad de la noche, noche argentina. Con la excelente actuación que tuvo el arquero de Cabo Verde y el esfuerzo, ¿no? Porque él Cabo Verde no tiene la liga profesional, ganan muy poco, entonces se dedican a otras tareas. Bociña era electricista. La verdad hay que sacarse sombrero. Y también hay que sacarse sombrero por los paraguayos. Han hecho un partido extraordinario, han jugado muy bien, lamentablemente, en ganar a Francia. Pero han hecho un muy buen partido. También un enorme sacrificio el del seleccionado paraguayo. También fue este fin de semana, en una instancia más del fútbol grande del mundo, no solo de nuestro país, sino del mundo, en este Mundial 2026 que deja muchas novedades. Un Brasil que se terminó despidiendo finalmente. España, que fue la novedad en el día de ayer. Un partido también muy reñido contra Portugal. Bueno, se está jugando el Mundial de Fútbol y es uno de los temas de los que hablamos prácticamente todos. Hoy es 7 del 7 del 26. Ayer, mis disculpas, no pudimos estar al aire.

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que otra molestia, y uno dice, no voy a ir al médico, o sea, con un febrigrip, con algún anti... o con uno de los tantos remedios que son hoy pastillas que son preventivas, puedo llegar a, hablando mal y pronto, a zafar. 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Y saludo a la gente que nos escucha en la región también, en la microrregión, como decía Charo siempre, porque la farmacia de turno de Las Toscas también influye en San Antonio, Tacuarendí, por una cuestión de cercanía más que nada, ¿no? 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Bien, señores, a esta hora de la mañana se está siguiendo muy de cerca el nivel de los ríos. Hay alerta porque Corrientes ha crecido mucho. Ayer me comentaban algunos productores de Florencia que aparentemente iba a cortar el camino hacia Puerto Piracuá. Eso en Florencia. Bueno, no me confirmaron. Hoy iban a recorrer un poco la zona. Es una zona que no tienen señal de teléfono, así que no tienen señal de telefonía celular, así que seguramente en el transcurso de la jornada nos van a confirmar si cortó el camino o no. Y digo que están en alerta porque Corrientes ayer estaba en 4 metros, que es un nivel para estar en alerta, incluso yo diría alerta máxima. 4.16 está en el día de hoy, se mantiene, creció 3 centímetros respecto al día de ayer, pero está en creciente. Bueno, la mayoría de los ríos en creciente y bueno, está la posibilidad del fenómeno del Niño y la posibilidad también obviamente de que los productores saquen su producción, teniendo en cuenta que se anegan los caminos, que los ríos crecen mucho y es un verdadero peligro. Bueno, en este momento está en directo el canal de la provincia desde Venezuela, RTS Medios, porque están los equipos de rescatistas santafesinos trabajando allí en el rescate de personas en Venezuela. Acá al norte está Darío Rojas de Villocampo y hay un chico de apellido Pinati, también bombero voluntario de la Brigada USAR de Malabrigo. Son los dos del norte-norte que están en Venezuela. Bien, señores, nos vamos a nivel de los ríos y atento con esta información. Como bien le decíamos, hay alerta debido al nivel que viene presentando en estas últimas semanas. La información da cuenta, enviada por Prefectura Naval, da cuenta de lo siguiente. Atento con esto. Porque en el día de hoy Andresito tiene 2.46, creció 26 centímetros. Iguazú, 13 metros 40 centímetros. Bajó, en este caso, 80 centímetros. En tanto que Posadas tiene 10.25, bajó 1 centímetro. A la altura de Itatí, el Paraná tiene 4.28 en bajante hoy. Paso de la Patria baja respecto al día de ayer 1 centímetro. Bajó, tiene 4.15 Corrientes. Tiene 4.16, creció unos centímetros. Barranqueras 4.8, en bajante bajó 2 centímetros. Empedrado, estacionado, sin variación.

con 3,90, Bellavista tiene 4,19 y está creciendo, Goya 4 metros crece, Reconquista 3,53 crece, en tanto que el Paraná a la altura de Santa Fe tiene 2,70 y está creciendo. Bueno, un gallo por ahí dando vuelta. No van a creer ustedes. Puede ser que sí, puede ser que no. Hoy me levanté temprano realmente. A las 5 de la mañana estaba despierto. Y esos silencios de invierno. Pasa en otoño también. Ah, ese Batman. Esos silencios de otoño, de invierno. Y pleno centro. Yo vivo a 2 cuadras de la municipalidad, de la iglesia. Y en Villocampo, alquilo en realidad hace muchos años. Y se escuchaban los... Mauro va a decir, estás mintiendo. No estoy mintiendo. Se escuchaban a los gallos. Lo que pasa es por el silencio, obviamente. Ya después tipo 6, 6 y algo, empieza el movimiento de la ciudad. Y los vehículos que empiezan a movilizarse, la gente que trabaja. Y obviamente que no se tiene esa... No se escucha, ¿no? Pero mayormente de los barrios suele llegar algunos... Ahí está, ahí está. Mauro va a decir, estás mintiendo. No, no estoy mintiendo. Le digo la posta. En serio, en serio. Y con todo que están bastante, hay barrios que tienen, algunos que tienen gallinas y demás, pero están alejados, Los Amores, por ejemplo, Esperanza, pero bueno, pero eso no creo que se escuche porque queda lejos, queda como 5 kilómetros del centro, pero bueno, son cosas que uno escucha cuando se levanta temprano, o se despierta, porque una cosa es levantarse, otra cuestión es despertarse temprano. Hoy es 7 de julio, el día de San Fermín. Nuestro saludo para los Fermín, en el día que la Iglesia Católica recuerda a San Fermín. Parte después de unos cuantos beatos, pero no don, pero sí hay el día de San Ada, Ugia y de San Pantaleón el 27 de julio, era el 27 de julio, Santo de la Iglesia Católica. Bien, algunos temas de la jornada que son noticias en el día de hoy. Tiene que ver en este caso con, bueno, esta libertad con restricciones que consiguió este hombre de 55 años, apellido Galarza, de aquí en nuestra ciudad. Fue la semana pasada, él estaba, bueno, acusado por violencia de género, entre otros delitos. El doctor Ichaer es quien lo defendió, tiene libertad con restricciones. La jueza, la doctora Palud, y el fiscal, la fiscal en este caso, Elizabeth Aguirre. Este fin de semana estuvo la campaña de tijeras solidarias en el barrio Estación, lo había anticipado la diputada Charo Mancini cuando nos visitó la semana pasada acá en nuestros estudios. Lo cierto es que este fin de semana pasado estuvo en el barrio La Estación esta iniciativa solidaria. Lo decíamos ya el viernes, lo repetimos hoy, el pasado sábado cumplió... Vamos a seguir cerca de lo que pasa allí, Dios mediante, por supuesto. Pero lo veíamos el fin de semana y quien vive en Las Toscas la está padeciendo y que la inseguridad no da tregua. Hubo nuevamente cuando se está descansando o cuando no hay nadie para robarte la garrafa, para robarte la ropa, para... No, ya el hecho de un robo que se da, no digo a plena luz del día, pero donde te sacan la cartera, donde te roban las propiedades cara a cara, la situación es más peligrosa de lo que uno estima, ¿no? Esto de la inseguridad es un tema de larga data, y los vecinos siguen reclamando seguridad. Nosotros estábamos con gestiones para que hable el comisario, que dé algún mensaje, ¿no? Yo lo había comentado a ustedes. No tuvimos suerte porque ahora cambiaron la directiva de la región de policía. La región de policía tiene que... El primer comisario tiene que pedir permiso al jefe. El jefe tiene que pedir permiso al jefe regional, ¿no? Tiene que pedir permiso a Santa Fe. Y Santa Fe evalúa si es que es conveniente que hable con los medios de comunicación. Lamentablemente la policía son empleados directos del Estado, tienen que cumplir órdenes, pero más allá del mensaje que pueda dar o no, tema de seguridad es un tema de larga data. Y si bien es cierto, ustedes aquí en Las Toscas tienen comando radioeléctrico, tienen el personal de la comisaría Quinta, hoy la situación es más compleja porque muchas veces los chicos que roban porque quieren plata para consumir drogas, consumir estupefacientes, están perdidos. Y usted me dirá, no es mi culpa. Claro que no es tu culpa. Por supuesto que no es tu culpa. Que es un tema de fondo, que es un tema de larga data, que con más policía sí se puede solucionar un poco, pero...

El tema de fondo es la droga, lamentablemente, que una vez que llega al hogar de uno, provoca serios daños. Y terrible todo esto que le cuento, pero es la cruda realidad. Una ola de robos que no cesa. Mayormente uno en distintas localidades del norte ve al fulano que le robaron la moto, que recupera el otro día parte de la moto, que le robaron la bicicleta. El domingo, el viernes jugaba la selección argentina, primer tiempo robaron una bicicleta. Esto fue en Ocampo, no acá. Ya nos parecía extraño porque pasaron varios días sin robo, era un milagro. Bueno, hubo algunos que otros robos. Las últimas motos que robaron, algunas se recuperaron, otras ni por casualidad se sabe dónde terminó, pero son robos que uno lamentablemente está acostumbrado. No tendría que estar acostumbrado, pero está. Pero acá en Las Toscas la situación es más complicada porque ya uno ve robos, no digo a mano armada todavía, pero donde te intimidan y te roban la cartera y te roban distintas propiedades, la verdad que es muy jodida la situación. Bueno, señores, hablando de distintos temas, el fin de semana estuvo la fiesta de San Antonio. Fue, yo no por las dudas, linda, linda fiesta. Yo la verdad tenía frío, si no me pegaba una vuelta. Ah, claro que estaba la fiesta del boxing, tenía razón, Zona. Bueno, pero la fiesta de San Antonio, muy lindo, mucha gente. Felicitaciones a su presidente comunal, Jorgito Ley, hizo una muy linda fiesta. Y bueno, fue mucha gente, no pudimos estar ahí. En realidad tenía otra actividad y bueno, después ya hacía frío, pero mucha gente que estuvo presente en un aniversario más, en los festejos de un aniversario más de San Antonio de Obligado. Bueno, varios accidentes este fin de semana y en las últimas horas también varios hechos policiales. Vamos a repasar en lo que resta del programa. En Ardi, un policía apellido Rolón, creo que de acá, 35 años. No recuerdo bien el nombre ahora, pero Rolón de apellido, que recibió el impacto de un camión. Esto fue en Ardi, domingo por la tarde. Estaba tratando de subir la ruta cuando recibió el impacto de este camión, ¿no? Y gracias a Dios no hubo que, solamente daños materiales, no hubo que lamentar víctimas fatales, nada por el estilo, pero bueno, flor de susto para este muchacho que recibió este impacto en su vehículo. Después en Villa Ocampo también un triple choque. Esto fue el día viernes por la noche. Un joven de apellido Pérez, 24 años, iba en una Hilux, impacta contra un Bora, donde circulaba un joven oriundo de Calchaquí, Jonathan Ojeda, y detrás de este vehículo venía Luis Musín de Santa Fe, 62 años, que hablé con Luis, la verdad que muy macanudo el señor, muy amable, me contó parte de lo que le sucedió. Esto fue en la zona sur de Villa Ocampo. Dos accidentes en Ruta Nacional 11, ¿no? Bueno, en el plano nacional, internacional y demás, más allá de lo que está pasando en el Mundial, hay novedades en el caso de Jessica Sirio, de Insaurralde, donde continúan las investigaciones por estos días. Se dice que la van a llamar a indagatoria de momento a otro a Sirio. Se está esperando que eso se concrete efectivamente. En el caso Libra, que involucra al presidente, han apartado a la querella. Ahora solamente va a investigar el fiscal, que también muy cuestionado el fiscal por distintas actuaciones que tuvo, pero bueno, en definitiva es lo que se decidió. Así es la justicia de Comodoro Pi, especialmente. Bien, en Córdoba cayó un avión hace algunas horas. Esto también es noticia en los medios nacionales. Y señores, hoy juega la selección argentina. En el plano regional hay varios temas que lo vamos a compartir en lo que resta del programa. Son las 8:29.

0: 8:34 minutos en toda la República Argentina. Bueno, este es un fin de semana largo el que tenemos próximo y va a haber aquí en la ciudad distintas propuestas artísticas, en este caso acompañado por la diputada provincial María Rosario Mancini, presentación de un viaje a través de la música. Dicen que es un muy buen espectáculo. Yo estuve hablando con la gente del coro polifónico de Ocampo, que también los traen ellos, y va a... Esta presentación va a estar en la ciudad, en distintas localidades del norte de Santa Fe, y una de ellas aquí en la ciudad de Las Toscas, traído acompañado por la diputada provincial María Rosario Mancini. Presentación de Laureano y Vieri Dúo, un espectáculo de piano y clarinete con un repertorio que emociona desde la música clásica hasta el tango y el folclore. ¿Cuándo? 12 de julio será a las 20:15 en el templo parroquial, es el lugar, la convocatoria. Obviamente que vamos a insistir con la invitación en lo que resta del programa y de la semana. Bueno, hablando de la parroquia y demás, está con nosotros el padre Juan, cura párroco de nuestra parroquia de aquí de Las Toscas. Vamos a hablar de varias cuestiones que tienen que ver con la actualidad parroquial, básicamente. Padre, ¿qué tal? ¿Cómo le va? Buen día, ¿cómo anda?
1: Buenos días, con la gracia de Dios, bien. La salud acompañando en estos tiempos y tratando de siempre de caminar junto con la iglesia y con el pueblo sobre todo.
0: ¿Hace cuánto que está de párroco, padre?
1: Esta es mi segunda vez. Yo estuve el 2017 de párroco, 2020, y ahora el 2024 he vuelto y parte de la comunidad. Y el año pasado, en diciembre, asumí otra vez la parroquia, porque era de vicario y asumí la parroquia otra vez.
0: Claro. ¿Qué tal la comunidad de Las Toscas? ¿Cómo la ve? ¿Cómo, qué evaluación hace?
1: Bueno, desde que he llegado ahora a este tiempo, vemos que va creciendo en algunas áreas y en otras está como estática en momentos. Uno se ve una parte estática que falta, no sé si falta voluntad para hacer cosas posiblemente, o falta también ganas de comprometerse también de igual manera. Pero más allá de eso, también veo que han habido muchas propuestas interesantes, sobre todo a nivel de negocio, de tiendas, porque uno se da cuenta, porque uno bendice los locales que te piden,
0: claro,
1: y va viendo que hay personas que apuestan también por la ciudad, así como hay otros que humanamente cierran, otros abren. Entonces vemos que también gira en torno a eso, ¿no? La esperanza que no muere, y creo que es importante también mirar hacia adelante.
0: Totalmente. Bueno, padre, hay varias campañas que viene realizando la parroquia de Las Toscas, y hace tiempo, la campaña, por ejemplo, que organiza Cáritas, lo que es el abrigo, lo que es ropa de invierno, que ya empezaron de un tiempo a esta parte, no es que fue sobre la fecha, a buena hora, porque tiene una buena recepción, ¿no? Digo, para mencionar algunas de las campañas que tiene.
1: Sí, sabemos que el tiempo apremia y el tiempo ha cambiado. Uno dice Las Toscas sol, pero ha cambiado el clima y también la propuesta cambia también. Y buscamos siempre la colaboración, ¿no? O sea, ayúdenos a ayudar, ¿no? Y Cáritas, por un lado, dentro de la parroquia, la iglesia, es un ente eclesial, por supuesto, ¿no? Que ayuda, y nosotros desde la parroquia, yo como párroco, pido de manera a los hermanos, familias, los que puedan colaborar con abrigos, zapatos, todo lo que signifique para que la gente pueda estar más cómoda para este tiempo. Y hemos visto lindas respuestas. Hemos estado yendo por los barrios seguido, un poco hemos tratado de descentralizar. Este año, la gestión que me tocó a mí justamente, hemos tratado de descentralizar, porque todo se centraba en Las Toscas como centro, nada más. Y hemos ido a los barrios, hemos tenido los barrios, y en los barrios hemos ido llevando. Y acá solamente se congrega o se junta la ropa, pero hemos salido un poco más. Ahora hemos cambiado un poco otra vez, hemos ofrecido también la chef Karina Marina Díaz, también ha estado ofreciendo también cursos también para poder repostería, cocina, todo, y ha sido ofreciendo de igual manera, pero eso no deja que nosotros sigamos haciendo la campaña de ropa y sobre todo de alimentos también, porque es importante alimentar a nuestros hermanos. Tú hablabas hace un momento del día 12 que va a haber este concierto. Justamente yo le pedía a los hermanos que ese día es gratuito, sabemos nosotros muy bien, pero que tengan un alimento no perecible. Hemos puesto la propuesta, claro. Ha sido acogida y creo que es importante, porque también, si por un lado, que nos ayuden. Es algo, entre todos sumamos más, y creo que entre todos podemos hacer algo más grande.
0: Totalmente. Es una manera de aprovechar primero que es gratis, porque en Ocampo, por ejemplo, se paga el evento, tiene un costo mínimo, pero tiene un costo. Y bueno, colaborar de paso con alguien que lo está necesitando y hacerle ese gesto de corazón que también hace, ¿no? que la caridad y que la colaboración. Padre, 8 años de la Capilla de la Perpetua Adoración, ¿no?
1: Mira, a mí me tocó inaugurarla, me tocó a mí justamente fundarla, inaugurarla, abrirla en el tiempo que yo era párroco, en 2017, justo un 16 de julio, fiesta de la Virgen María, la Virgen Itatí, la Virgen del Carmen, fiesta de nuestra madre, yo siervo de María específicamente, y la vocación mariana es fuerte para nosotros. Justo en esa fecha y en ese día inauguramos una pequeña capilla de adoración perpetua. Perpetua significa que está abierta siempre y abierta presentándonos a Cristo Eucaristía. Ya vamos 8 años, vamos caminando, hemos tenido adoradores todo el día, madrugada, noche, mañana, tarde. Tenemos casi 260 adoradores, tenemos que todo el día recorre. De madrugada específicamente vemos cómo muchas familias participan y vienen, y ya estamos cumpliendo, como decimos, 8 años. Este año hemos puesto un lema importante, ¿no? El lema es Eucaristía, amor que sana. Porque es verdad, la Eucaristía es la que sana el alma, el corazón. Y mucha gente viene, entre comillas, ¿no?, mal de adentro, ¿no? Y creo que cuando uno empieza a hablar de la Eucaristía y la gente empieza a entrar en comunión con la Eucaristía, a escuchar su palabra, el Señor sana por dentro. Por eso, Eucaristía, amor que sana. Hemos empezado ya. ¿Y cómo lo hacemos esto? Ahora Cristo está saliendo hacia los barrios. Por eso estamos ofreciendo lo que se llama, ¿no?, la misa y adoración por los barrios. Ayer, claro, por ejemplo, hemos estado en el barrio Fátima. Hemos estado, y hace días atrás hemos estado en el barrio también, ¿cómo se llama?, de la Virgen de la Salud, con muchísima gente. Entonces, seguimos, y el día, específicamente también, el día 9, tenemos barrio Itatí, lo mismo. Y justo se da y coincide que el 9, que es feriado, pero es la coronación de la Virgen. Entonces, ese día también vamos a estar. Y así, estamos recorriendo barrios, Cristo saliendo eucarísticamente. Entonces, se hace la misa, se impone la adoración y la gente participa. Eso nos prepara, como barrio, como persona, ¿no?, a celebrar juntos la gran fiesta que decíamos, ¿no?, que es el día 16, ¿no?, de este mes de julio. La misa va a ser a las 18 horas. La misa en el templo, por supuesto. Claro. Y es importante. Después de la misa tendremos una procesión eucarística. Vamos a salir por las calles. En la fiesta de Corpus Christi no se pudo salir. ¿Por qué? Porque el tiempo no acompañaba, ¿no? Ahora queremos tener la misa a las 18 horas, salir por las calles después de la misa, y vamos a tener un recorrido. Un recorrido que y por eso los vecinos tienen que prepararse. Porque saldrá aquí tu Eucaristía, va a salir por la calle 19... va a ir por la calle 14, doble a la 23, la 6 y vuelve al templo. Y en cada ese recorrido hay estaciones, hay familias que nos van a esperar, hay familias que vamos a orar por la salud, por ejemplo, en el barrio 19, en la 23 vamos a orar por el trabajo también, estamos cerca de la curtiembre, claro. Después en la calle 23, casi a la 8, vamos a orar por los adultos mayores también, ¿no? Y en la calle 6 vamos a orar por los jóvenes, y volteando a la 19 vamos a orar por la familia. Entonces vamos a tener un recorrido, pero va a ser justamente por eso, se llama procesión eucarística. Así que los invito a todos que nos esperen con alegría y con gozo, y para seguir cumpliendo más años, ¿no? Por eso para las Toscas, ¿no?, es un pulmón, la capilla de Dios es un pulmón inmenso desde la fe, y queremos ofrecer estos espacios, ¿no?, paso de encuentro, de intimidad y de encuentro con el Señor sobre todo.
0: Totalmente, padre. ¿Cómo hoy le ve a la gente más acercada a Dios, a la parroquia, a la iglesia en sí, por todo lo que está pasando, por la situación que se vive? Me decía en estos días, por ejemplo, un joven, ¿no?, prefiero acercarme a la iglesia que otros lugares, una situación particular que estaba atravesando, no económica, sino otro tema, ¿no? Pero digo, ahí parecía que en las Toscas, por lo que uno ve en redes sociales, es como que los jóvenes hoy están más cerca, o que hay todo un movimiento juvenil que reviva la parroquia, cosa que es difícil. Lo hablaba con el padre Javier, cuando estaba de párroco el año pasado, si mal no, el año pasado, y decía, no es fácil porque están los históricos, la gente que ya viene hace muchos años y tiene su idea, su forma de pensar, de actuar y demás, y tenés que tratar de complementar la experiencia de los años con la juventud, el empuje de la juventud, y no es fácil muchas veces. Pero me parecía que las Toscas tienen esa particularidad de que los jóvenes se suman, van, asisten, participan de las actividades parroquiales, ¿no?
1: Sí, en verdad que sí hemos, y los jóvenes que se acercan son jóvenes de 25 años, 30 años, ¿no? Son los jóvenes que se han quedado con nosotros en la Cana Tosca, los que no han salido, los que no han emigrado muchas veces, ¿no?
0: Claro.
1: O están trabajando acá en su ciudad, o van y vienen de otra ciudad, ellos son los que humanamente se acercan con nosotros, aquellos que necesitan, porque es verdad, ¿no? Cuando las esperanzas parece que se esfuman o se van, o a veces los proyectos no salen, ¿quién contiene? ¿Quién los escucha? Sí, ¿quién sí. les habla? ¿Dónde van? A veces, lamentablemente, muchos se refugian en caminos que no son correctos, ¿no? Pero también hay que ayudarlos, ¿no? Hay que escucharlos también para que redescubran su horizonte, su misión y su camino de cada día. Por eso vemos muchos jóvenes hoy en día en Las Toscas que, y en otros lugares, no solamente en Las Toscas, sino también tenemos en San Antonio, porque acompañamos a San Antonio, Tacuarendí, Rabón. Vemos que mucho movimiento, ¿no? Y esto es verdad, creo que son... lo que nos hacía falta de un tiempo, pareciese que la iglesia se estaba, entre paréntesis, envejeciendo, ¿no? Pero creo que es un aire nuevo que refresca mucho y te da justamente, ¿no?, esa mirada de decir, bueno, seguimos caminando juntos, no estamos solos. Y creo que la experiencia de los adultos, que es importante y es valiosa, creo que ayuda a no perder la esperanza. ¿Cómo lo hicieron ellos? ¿Cómo hicieron ellos para que puedan sacar adelante su familia, su hogar y su vida? Entonces creo que ellos dan un aporte importante y los jóvenes van aprendiendo y van buscando caminos adecuados y caminos que, sobre todo, vivir en comunidad, que es un desafío. Hoy en día vivir en comunidad no es fácil para los jóvenes, porque siempre buscamos no el individualismo, pero buscar vivir en comunidad, que Cristo te reúna, que sea la iglesia que también te ayuda, caramba, me parece que es algo que tenemos que aprovechar en estos tiempos.
0: Totalmente, padre. Bien, se vienen los 70 años de la construcción del templo y ya en agosto la fiesta patronal.
1: Sí, es verdad. Nosotros, a través también de la parroquia específicamente, ¿no? La parroquia tiene sus fiestas patronales, por supuesto, también, ¿no? Del 2026, ¿no? Su fiesta patronal es el día 15 de agosto específicamente de la parroquia, ¿no? Claro. Donde celebramos ya y nos estamos preparando. Ya hemos creado comisiones, ya las fiestas se preparan con mucha anticipación porque genera mucho movimiento de muchos laicos comprometidos. Una cosa que yo quiero recalcar son los laicos comprometidos, digo, porque esa gente, hermana, que colabora y trabaja pie a pie con el párroco y con los sacerdotes y con todos nosotros. Estamos reuniéndolos. Entonces, en estas fiestas patronales, camino por los 70 años del templo también, que recordamos, hemos cogido un lema: María, salud de los enfermos. Se dan cuenta que la salud es importante, la salud es desde adentro, la de afuera también, pero la salud interior, entonces María, ¿no?, es la salud de los enfermos. Y entonces hay todo un programa, que más adelante lo vamos a dar a conocer de manera más específica, pero un programa que nos va a ayudar a vivir tanto la parte religiosa como la parte también artística, ¿no? También la parroquia ofrece. Entonces, queremos también que se sumen más y más, ¿ya? Ahora, a partir del 6 de agosto, empezaremos a tener justamente novenas por los barrios. Comúnmente, tradicionalmente, las novenas se hacían dentro de la parroquia, cerradamente. Venían los que podían, entre paréntesis. Pero claro, la gente lugareña no salía de los barrios. Ahora, mami, María va a salir con una imagen de la Virgen de la Asunta a los barrios. Y en ese barrio se va a rezar. Por ejemplo, empezamos en Pueblo Nuevo, después nos reunimos con la gente del Cumpi, La Salud, San Agustín, San Isidro, igual, y así. Vamos recorriendo hasta después el 8 tenemos Barrio Perón, el 9 Santa Lucía, el 10 Virgen Niña, hablo de agosto, San Felipe, el 12 Itatí, el 13 Asunta, la Capilla de Asunta. Entonces, la imagen va saliendo recorriendo los barrios, pero para que la gente participe hay toda una comisión de misión. Los jóvenes de confirmación, los segundos años, están saliendo por los barrios a avisar a la gente todo esto que va a haber. Pues te decimos, hay toda una logística detrás y de manera. Y esto nos prepara para que celebremos el 14, ¿no?, que es vísperas. Hay un acontecimiento muy hermoso, ¿no? Hay un himno a Nuestra Señora, se llama el Acatistos, ¿no? Uh-huh. Y creo que es importante porque es a las 20 horas. Esto nos prepara para el 15, que es la fiesta específicamente que nos va a tocar a todos nosotros vivirla, ¿no? Y esto nos prepara para celebrar el templo, ¿no? El templo que somos nosotros, pero hay una estructura, justamente, ¿no?
0: Totalmente,
1: que, ¿no?, una estructura importante que la tenemos, ¿no? Ojalá que reconozcamos como un patrimonio, ¿no? Ojalá con los años, digo, porque es una estructura importante, es parte de la ciudad y creo que es el lugar donde todos se sienten identificados, sobre todo con la parte religiosa, pero también con su templo específicamente.
0: Padre, para terminar y simplemente mencionarlo, lo dijo la vez pasada la autoridad del Colegio José Manuel Estrada que nos visitaban, los 25 años del fallecimiento del padre Eligio, ¿no? Que también fue parte de la Orden de los Siervos de María y que dejó un legado muy importante en las Toscas.
1: Por supuesto, sí. Cuando el padre Eligio, un padre italiano, por supuesto, fue los que llegaron acá a esta ciudad, como a otras muchas también, llegaron desde Italia con una misión clara, ¿no? Evangelizar. Y llevaron y trajeron la palabra, el evangelio, pero también se preocuparon de la educación, de la salud. Entonces el padre Eligio fue un visionario. Para la época, para el tiempo, fue un visionario. Y él, por ejemplo, él creó el hogar de ancianos, que, sí, que hoy tenemos, que tiene su nombre. También el mismo templo que lo reconstruyó, un templo pequeño, donde hoy tenemos todo el templo. Hoy el templo está más grande, por eso los 70 años. Pero él también vio la parte educativa, la educación, de igual manera, el Colegio Estrada. Entonces, creo que esta figura, digo figura, ¿no?, que creo que ayudó justamente a entender que la vida justamente, ¿no?, hay que vivirla, pero desde todo, de manera holística, integralmente, no solamente de la fe, que es importante, sino también, y él sí, creo que fue alguien empujante aquí en esta ciudad de Las Toscas, por eso 25 años su partida, y el Colegio Estrada, que yo sepa, está armando también, porque es en octubre este momento, ¿no?, importante, y el Colegio Estrada justamente quiere celebrar con toda la comunidad, junto con los Siervos de María, ¿no?, hacer justamente lo que se llama un homenaje, ¿no?, a su vida, a su entrega, a su dedicación a la ciudad, porque dice, las personas pasan, pero quedan las obras, y al final las obras están quedando, y obras lo hace con amor, creo que es lo mejor que hay en estos tiempos.
0: Totalmente. Padre, gracias por la visita, y antes del cierre, un mensaje que le quiere dejar a la comunidad, antes de terminar la nota.
1: Decíamos al inicio la palabra salud. Atraviesa a todos, a los jóvenes, a los niños y a los adultos. Hay que cuidar la salud en estos tiempos. Hay que visitarnos, hay que hablarnos, hay que congregarnos, hay que buscar espacios de encontrarse, ya sea en tu capilla, en tu iglesia, en algún grupo X, no sé. Creo que la salud hay que cuidarla, hay que cuidarnos mutuamente. Si yo amo, cuido a mi amigo, a mi hermano, a mi vecino, amo. Creo que la palabra salud es importante, pero desde el amor, cuidando el bien, porque el otro es mi hermano. Más allá de colores, es mi hermano. Y tengo que cuidar a mi hermano, que es mi vecino también. Por eso los invito a cuidarnos mutuamente. Y si le ponemos fe a eso, te da esperanza y razones para seguir viviendo. Así que cuidémonos mutuamente, pongamos al Señor en el centro y empecemos a mirar a María como aquella que nos indica el camino de cada día.
0: Padre, gracias por la visita.
1: De igual manera, muchas gracias, que tengan todos un buen fin de semana, porque vienen días largos también ahora.
0: Muy cierto. El Padre Juan nos visitaba, señores, en esta linda mañana. Estamos haciendo la mañana del Mirador.

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0: Bueno, si escribís al 3482-620263 en redes sociales, nos encontrás como Radio El Mirador, 3482-492275, línea fija de la radio, calle 12634, nuestra dirección, aquí en la ciudad de Las Toscas. Somos la primer radio del Departamento General Manuel Obligado, con más de 40 años en el aire del norte, contándote lo que pasa en Las Toscas, reflejando lo que pasa en la región. Hoy es 7, ya regalaron algo por la Semana de la Dulzura. Hoy es el último día. Y es una semana comercial, pero queda bien para quedar bien con esa persona que querés, que la querés en tu vida o que la tenés en tu vida y querés que siga estando presente en tu vida. No necesariamente tiene que ser una persona que con la que vos tengas alguna relación de amor, específicamente amor marital, sino puede ser con cualquier ser querido, con un compañero de trabajo y demás. ¿Recibió algo, Yura, por la Semana de la Dulzura? Ah, bueno, muy bien. ¿Le regalaron que fajores, bombones, chocolate, caramelos?
2: No.
0: ¿No? Bueno, otro de... lindo, buena, novedoso también, está bueno. Totalmente, bueno, yo decía algunos alfajores, así que gracias a la gente que algunos profesores que nos regalaron algo, muchísimas gracias por los presentes. Bueno, hoy está terminando la semana de la dulzura, señores. No, pero escuche, John, no tiene que recibir plata, tiene que recibir alguna golosina con algo bien presentado. Así es, la plata no va, John. No va con plata la cuestión. Bueno, señores, nos cuentan en el 3482-620263 si recibieron algo por la Semana de la Dulzura. Bueno, hermosa mañana en el norte de la provincia de Santa Fe. Una jornada fresca en el norte santafesino. Este fin de semana está el gran bingo del mate bingo del hogar de ancianos, no olvidarse. Es el día domingo. Domingo que está cargado de actividades en toda la región, y uno de ellos es lo que va a suceder aquí en la ciudad de Las Toscas, así que a colaborar con el Hogar Anciano. La semana pasada, el viernes, anduve por el Hogar Anciano, no, siempre pasaba, nunca ingresé. Bueno, gracias a Andrés y a la gente que nos recibió muy amablemente, realmente han sido muy cordiales, nos entendieron muy bien, así que de corazón, muchísimas, muchísimas gracias por la excelente atención que tuvieron con nosotros. Hoy vamos a estar, si Dios quiere, estoy complicado el domingo porque tenemos la final del torneo de vóley en Ocampo, pero quién dice que por ahí no serían los planetas y podemos acomodar las cuestiones, y estamos también acá en el bingo del club del hogar de ancianos. Bien, señores, atento con esto a los horarios de atención. Horario y día de atención de la Biblioteca José Manuel Estrada para este receso de invierno. Hoy la atención va a ser de 9:30 a 12:30 horas y se retoma el jueves 16 y viernes 17. Solamente por la mañana de 9:30 a 12:30 horas. A partir del 20 de julio se retoman los horarios habituales, se retoman la atención habitual en la Biblioteca Popular José Manuel Estrada. Repetimos, tanto ayer como hoy, el horario de atención es de 9:30 a 12:30 y el jueves 16 y viernes 17 es de 9:30 a 12:30 nuevamente.

0: Bueno, todos los años se realiza la fiesta del citrus, esto es en Malabrigo. Este año volvió a dar saldo negativo. Estaba previsto que vaya una multitud, que asista una multitud, asistió una multitud, pero el tema son los artistas, que nadie dice que la gente del norte no se merece tener artistas de buen nivel. Pero lo cierto es que volvió a dar saldo negativo, es decir, volvió a dar pérdida la fiesta del Citrus que se estuvo desarrollando días atrás, esto fue en Malabrigo. Bueno, artistas como Jorge Rojas, por ejemplo, ¿saben cuánto está cobrando? Que no digo que no se lo merezca, sinceramente, porque es un artista de primer nivel. 67 millones de pesos, un poquito más, 67 millones y unas monedas, pero bueno, redondeamos 67, vamos a redondear en 68. Claro, te compré un Amarok, pero que claro, tenés impuesto y qué sé yo, tenés algún descuento más. Bueno, Uriel Lozano, casi 50 millones de pesos. 48. ¿Cómo? Y sí, 45 minutos mayormente son los espectáculos. Mayormente, estos artistas estos artistas, digo bien, de primer nivel, mayormente los espectáculos son de 45 minutos. La verdad que no sé, siempre todo el año digo, voy a ir a la fiesta del Citro y me queda pendiente ir también a la fiesta de Román, la fiesta del Sol, pero nunca voy. Siempre por una cosa o por otra se me complica. Pero son buenos artistas, uno no le quita el mérito. El tema es este, que es todo un costo. Bueno, Lázaro Caballero. Hay algo de Lázaro Caballero, pero no para cortina, no, Jonah. Bueno, que el fenómeno del momento, que a los chicos más que nada les gusta. Bueno, Lázaro Caballero, 42 millones de pesos. Los continuados del Chaco, pero que gusta mucho, 12 millones de pesos. Eso no es tan caro. Los Bofill, seguramente deben de ser los descendientes de Mario Bofill, 8 millones de pesos. La Fibra tiene un modo muy particular. Más que nada el cantante que siempre entra con alguna moto, en bicicleta, en auto. Así también, bueno, varias veces se cayó. Todo un personaje. Bueno, La Fibra, 3 millones de pesos. Los Locos de una Vieja, 500 mil pesos. Artistas locales. Rondaron los 2 millones de pesos. Bueno, ¿qué estamos escuchando ahora? Lázaro Caballero, que es uno de los fenómenos del momento y que estuvo también presente en esta fiesta del Citrus 2026, que estuvo en Reconquista, en Corrientes, Resistencia, bueno, las grandes ciudades del norte santafesino y también del norte argentino.
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estos días y demás, Lázaro Caballero. Señores, mañana fresca en el norte de la provincia de Santa Fe. Vamos a actualizar los datos del tiempo a esta hora de la mañana en la ciudad de Las Toscas. Empezábamos el programa a las 8 con una temperatura de 4 grados, pero la térmica era de 2 grados. Ahora se está actualizando la página, ni bien termina la actualización. Les cuento qué temperatura tenemos en este preciso momento en la ciudad de Las Toscas. Jornada fresca, se ve y se nota la helada en distintos puntos. 6 grados la temperatura actual, la térmica de 4 grados. Ahora, el viento se elevó, estábamos en 4 kilómetros por hora, oscila ahora entre los 10 y los 17 kilómetros por hora del sector norte. Eso hace que que se sienta más el frío, al menos a mí me da esa sensación, que el fresco se eleve o se sienta un poco más. Bueno, recordemos que el servicio meteorológico anticipa buenas condiciones del tiempo para lo que resta de la semana. Recién la probabilidad de inestabilidad es para jueves, viernes, puede ser sábado también, pero por lo pronto hoy y mañana vamos a tener buenas condiciones del tiempo.

Vamos, Argentina. Messi ya igualó a los 7 goleadores más importantes de la historia. La María Argentina Copa Atlanta, dice a esta hora de la mañana en la señal de noticias TN. Hablaba con algunos bocampenses que estaban, no sé si, seguramente que sí, vieron la transmisión de lo que fue la, por supuesto, el partido del viernes. Y estaban los hermanos Chervinkin, son arquitectos. Bueno, y uno de ellos hizo un gesto de alegría, por supuesto, estaba contento. Lo enfocan la transmisión. Y bueno, todo el país se enteró que ellos estaban ahí presentes. Y ayer hablaba con Horacio, que fue funcionario mucho tiempo. Dos años fue funcionario. Y me decía, mira, andamos por Chicago, estamos siguiendo de cerca la selección, ya la semana que viene nos volvemos. Así que cuando vuelve, seguramente le vamos a hacer alguna nota. Y hablando de nota y demás, hay dos hermanos, está la información, está en las redes sociales de la radio. Hay dos hermanos, los hermanos Odazo, que son los hijos del histórico periodista de Reconquista, está cubriendo el Mundial de Fútbol, Vía Libre, la página para la que trabajan. Bueno, realmente están haciendo un muy buen trabajo. Nota es muy interesante la que han realizado en este último tiempo. La info de madre lo van a encontrar en las redes de Radio El Mirador. Los jóvenes periodistas Odazo, hijo del reconocido periodista José Odazo, se encuentran en Estados Unidos realizando la cobertura del Mundial 2026. Bueno, Adriel Driussi, que escuchábamos la vez pasada la nota que logramos con él. Tipo, una persona muy agradable y muy buen periodista que está trabajando para la cadena TIC y para Aire de Santa Fe. Y bueno, por supuesto que tenemos a nuestro querido árbitro, que es Facundo Rodríguez, también una persona muy amable, muy buena, y que está realizando su trabajo en este Mundial 2026. Son las 9:19 minutos en toda la República Argentina. ¿Qué estamos recordando en el día de hoy, 7 de julio? ¿Algunos de los hechos que se recuerdan en esta jornada, para que usted sepa, para que esté al tanto? Parte de las efemérides de este 7 de julio, en 1963, triunfaba Arturo Illia. Ganaba las elecciones presidenciales el candidato de la Unión Cívica Radical del Pueblo. Se opone a Oscar Allende de la UCR, de la Unión Cívica Radical Intransigente. Tercero queda el ex dictador Pedro Eugenio Aramburu, que se presentó por la Unión del Pueblo Argentino. Otro

los hechos que estamos recordando en esta jornada. En 1974, Alemania ganaba el Mundial. La final de la Copa del Mundo en Múnich, Alemania Federal. En ese momento Alemania estaba dividida, lo que era el bloque comunista por un lado y el bloque capitalista, si se quiere, por el otro, ¿no? Bueno, la Alemania Federal se enfrentaba al mejor equipo del torneo, Países Bajos en ese momento, la Naranja Mecánica. Bueno, que hasta el día de hoy le siguen llamando así a los Países Bajos. 2-1 le ganó y se quedaba Alemania así con la Copa del Mundo. Bueno, otro de los hechos que se recuerdan en esta jornada, en 2005 el atentado de Londres, 3 bombas estallaron en el subte de Londres, dejando a 52 personas muertas. Un día después de que la ciudad fuera elegida sede de los Juegos Olímpicos 2012 y mientras se reunía el G8 en Escocia, una hora más tarde explotó una cuarta bomba en un colectivo. Hubo 700 heridos en total. Un día como el de hoy, pero del 2021, moría Carlos Reutemann, el Lole. Se quedó sin asta ahí a la vuelta cuando estaba aderezando una de las competencias más importantes. Quedó para la historia. Iba a ganar Fórmula 1, le habían dicho, no tenés que... Tenés que, dicen que, nunca lo confirmaron, tenés que perder. Él dijo no y se quedó sin asta en la curva. Y terminó perdiendo. Muy buen corredor. Después fue, estuvo en la política, terminó... Terminó mal porque, bueno, tuvo la inundación de Santa Fe. Muchos dicen de que él sabía de la inundación de Santa Fe y nunca dio los avisos correspondientes. No los avisó, nunca hizo lo que tenía que hacer. Era gobernador en ese momento de Santa Fe. Y después terminó como senador, tenía fuero, así que no, nunca fue preso. Tenía 79 años. Se recuerda por su trayectoria en el automovilismo, ganó la gobernación de Santa Fe en 1991 gracias a la ley de Lema. ¿Quién lo trae a Lole? Otro presidente histórico de nuestro país, Menem, que le dijo, vos tenés que ser político. Y decía Reutemann, pero yo de política no entiendo nada. No, no importa, no es necesario entender. Oh, la gente te quiere, sos conocido. Y sí, la gente lo conocía por el automovilismo, era como... No sé si como Fangio, pero como si hoy Colapintos, ¿no? Lo conocían, no era así un muchacho agradable. Siempre le pregunto por ahí a los periodistas, el año pasado hablábamos con Horacio, que en paz descanse Horacio, y estos días que hace poco estuve gobernador acá por el norte, hablaba con uno de los camarógrafos, que me tocó trabajar varias veces con él, camarógrafo de la Casa de Gobierno, y me decía, usted mantenía cada idea, y por ahí era mal llevado, y como era rengo, porque una pierna le costaba pisar, no quería que lo enfoquen ni que lo muestren. Entonces tenía su carácter bastante particular. Pero bueno, falleció el Lole Reutemann en el 2021. Fue gobernador en 1991, llegó como gobernador de la provincia de Santa Fe. Y bueno, y fue varias veces gobernador de la provincia. Bueno, esta es parte de lo que se recuerda. Hoy es el Día Mundial del Cacao. Y también es el Día del Abogado Laboralista, que es una de las ramas de la abogacía. Así que saludo para los abogados laboralistas en este día.

9.25, me voy a los títulos de algunos portales a esta hora de la tarde, de la mañana, ¿qué va a ser la tarde? Falta para la tarde, señora. ¿Qué y cómo nos va a hacer sufrir? Ojalá que no. Bueno, Egipto no es una selección tan competitiva, lo mismo decíamos por Cabo Verde y el partido que nos hicieron. Con la diferencia que Cabo Verde ya anticipó lo que cómo iba a jugar. Y jugó así, un gran arquero. Hay que sacarse realmente el sombrero por Bosigna. Bueno, vamos a algunos de los títulos de esta mañana, títulos breves. En este caso, Francia Hoy, el intenso frío se hace sentir en el norte de Santa Fe con escarchas y sensación térmica de 0 grados. Otro de los temas de esta jornada. Un recastista de Villocampo integra la misión santafesina que viajó a Venezuela. Rescatistas de Santa Fe viajaron a Venezuela con 8 toneladas de equipos. La brigada USAR de la Federación Santafesina de Bomberos Voluntarios partió desde el Palomar, esto fue la semana pasada, 40 rescatistas en total. Mancini participó de los 40 aniversarios del Instituto Superior número 63. La diputada provincial participó del acto realizado en Las Toscas y entregó una declaración de interés de la Cámara de Diputados y Diputadas. Fue el jueves último esto, que lo mencionó Charo cuando estuvo acá en nuestro programa, los detalles de su presencia en los 40 aniversarios de esta institución educativa. Me voy a los títulos que tiene en este caso Radio Amanecer en su portal de noticias. Algunos de los temas de esta jornada, cuando ya pasan 17 minutos de la hora 9. Algunos de los principales títulos de este portal de noticias da cuenta del intenso frío en el norte santafesino. Con temperaturas bajo cero, da cuenta también, por supuesto, de intenso frío, como bien decíamos. Otro de los títulos, Guadalupe Norte, la Biblioteca Popular Julio Mingo impulsa una campaña de socios y prepara actividades para las vacaciones de invierno. Avellaneda recibió estudiantes italianos para continuar fortaleciendo los lazos culturales en la región. Gran expectativa para la Expo Rural en un mes de su 90 edición. Son los títulos que tiene Amanecer en su edición digital, que titula Diario 1 de la capital provincial. Cuando nos acercamos lentamente a las 9:30, Argentina y Egipto. Se juega el pase a cuartos, cómo se comportan los dos países fuera de la cancha. Los detalles en Diario 1. Un nene con discapacidad salió del jardín del barrio Las Flores y su madre exigió explicaciones. No saben cómo pasó y peligró su vida. Y sí, hay que tener cuidado con los chicos porque son 10 segundos, se te escapan y es un verdadero peligro realmente. Bueno, un descuido terrible, ¿no? Ola polar, las heladas golpean al cordón hortícola. Quinteros adquirieron por cantidad de verdura y pidieron limpiar desagües ante la posibilidad del niño. Esto más que nada en lo que es la ribera del Paraná, ¿no? Que se ven hoy afectados por las heladas. Y si llegamos a tener el fenómeno del niño, se van a ver muy complicados. La zona de San Javier, Alejandra, donde hay muchas quintas, y se van a ver afectados realmente. Por eso están pidiendo obras justamente. Después del frío intenso, Santa Fe tendrá una semana con tardes templadas y pocas chances de lluvias. Apartaron de sus funciones a dos policías detenidos por el robo de $1,500 durante un control. Agente, agente, arrésteme pronto. Dice Diario 1, le estoy diciendo. Mejora la productividad y hasta crear un paseo ferroportuario. Inversión de 1.100 millones de pesos para transformar el puerto local. Son algunos de los títulos de Diario 1 en su edición digital. Voy a los títulos de Crónica, Diario Crónica de Buenos Aires. Algunos títulos que deja este matutino a esta hora de la mañana, cuando ya pasan exactamente 30 minutos de la hora 9. En este caso, también Argentina en una nueva instancia del Mundial 2026. Deuda en aumento, con la mano en el nivel récord. Bancos y gobierno negocian la refinanciación para las familias.
Tarifazo, corrigieron un error en la actualización de precio y muchos usuarios pagarán más de luz. Atento, señora, porque se viene otro aumento. Volcó un camión con cerdos y vecinos faenaron los animales en plena ruta, dice Crónica a esta hora de la mañana. ¿Dónde fue esto? En la ruta 188 en Colón y Pergamino, provincia de Buenos Aires sería. Bueno, muy bien, otro de los títulos, historia de Argentina versus Egipto. ¿Quién gana más? Todos los enfrentamientos que tuvieron a lo largo de la historia. Scaloni confirmó que Paredes será titular ante Egipto. Es un jugador fundamental. Carísimo. Paredes lanzó una contundente advertencia ante el partido con Egipto, dice hoy Crónica. Son algunos títulos que tiene Crónica, diario Crónica en este caso.

0: Diego Torres, a esta hora de la mañana, cuando pasan 34 minutos de la hora 9, lo que estamos escuchando, señoras y señores. Atento, porque se viene el gran mate bingo del Club de Abuelos de las Toscas. Será el próximo 25 de octubre. 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Tu colaboración suma. 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Con un valor de 30.000 pesos. Te están esperando 6 espectaculares premios. Señor Gastón Báez, ¿qué tal? ¿Cómo le va? ¿Cómo está usted? ¿Cómo anda? Buen día.
1: Buen día, Ana. Listo a todo el equipo allí de Radio El Mirador, a todos los oyentes. Muy bien, hermosa jornada en plena calle, en pleno centro de la ciudad de Reconquista en estos momentos. Disfrutando esta linda jornada soleada, totalmente despejada el cielo de Reconquista, con una temperatura de 5 grados 7 décimas. Un viento del norte a 10 kilómetros, la verdad es que está muy lindo. Obviamente el fresco que por allí hace lo suyo para el cuerpo humano, pero se disfruta con este solcito, un poco de caminata, y la verdad es que el día ya está hecho.
0: Sí, la verdad, una hermosa jornada realmente. Sol a pleno, lindo día, fresco, pero hay que acostumbrarse porque estamos en la época del año, ¿no?
1: Tal cual, y además se viene el partido de la selección argentina, así que hoy, martes a pleno.
0: Sí, señor, tal cual. Bueno, hablando del partido de la selección, expectativa, seguro que ganamos, pero ¿por cuánto ganamos, Gastón?
1: Y yo la última vez dije que a Cabo Verde le ganábamos 3-0. La verdad es que no me fue muy bien con el resultado. Yo me animaría a decir un 2-1, con un 2-1. Hoy lo controlamos a Salah, hoy vamos a controlar el partido. 2-1, estamos bien.
0: Sí, no, totalmente. Además, ni una de las selecciones está ganando, bueno, excepto ayer el partido de Estados Unidos, que se merecía realmente. Todo bien con Estados Unidos, pero que Trump esté llamando a la FIFA y que le levanten la sanción a los jugadores, que digan, no, después lo vas a cumplir. No, tenés que cumplirlo como cualquier hijo de vecino. Si el reglamento dice que si vos te mandaste una infracción durante el Mundial y te sancionan, la tenés que cumplir durante el Mundial. Así que bueno, quedó eliminado finalmente Estados Unidos y fue el único partido que se ganó por goleada, porque después España y Portugal, reñido, lo mismo Brasil, Paraguay con Francia, partidos muy reñidos.
1: Sí, la verdad que sí, Narciso, la verdad que sí. Hubiera siendo un Mundial no apto para aquellos que tienen un pro de ya establecido. La verdad es que fue descontracturante, fue un Mundial distinto a lo que estamos acostumbrados por ahí, al ponerle una ficha a los principales candidatos o a los estados o a las selecciones con más potencia, ¿no? Como era por ahí Alemania, como era Brasil también. Son potencias que obviamente dentro del Mundial marcan su paso, ¿no? Por los Mundiales. Bueno, este no fue así. Los equipos africanos también sorprendieron. Muchos equipos africanos. Ghana tiene un buen equipo. Bueno, Marruecos, cómo está avanzando también en la etapa del Mundial. Cabo Verde, la verdad es que Cabo Verde hizo muy, muy buen Mundial. Para ser la primera vez que participaban en uno de ellos, la verdad que Cabo Verde hizo una muy buena temporada en el Mundial 2026, así que expectante a ver qué es lo que pasa con la selección argentina en la tarde de hoy contra Egipto. Pues ahora se hizo que hace unos instantes, en unos minutos nada más, la Municipalidad de Reconquista sacó un comunicado de prensa anticipándose justamente a los festejos que podrían llegar a ocurrir en la tarde de hoy, digo, podrían si es que la selección gana, ¿no? Lo que están comunicando es que en la tarde de hoy, a la siesta, a partir de las 14 horas, se va a implementar un operativo especial con cortes programados de tránsitos en distintas arterias, en distintas calles del microcentro de la ciudad de Reconquista. El corte, como decíamos, se va a generar principalmente en las calles que están rodeando la Plaza 25 de Mayo, entre ellas la peatonal aquí de Reconquista, la calle Obligado, la calle Mitre, se va a estar reduciendo Iturraspe también, ley 1420, Abejer y San Martín. Bueno, son varias calles las que van a estar seguramente con el control de los inspectores, con el trabajo de los inspectores municipales que van a estar controlando el tránsito, así que nada, recordar que se puede transitar con precaución. Y esto es un tema todavía, Narciso, el tema de los escapes libres. O sea que cada festejo que se hace acá en Reconquista, las motos con escape libre es
0: un tema.
1: El ruido que hacen, te aturde, te adormece los oídos.
0: Sí, aparte de esto que vos mencionabas, yo cubrí el domingo, no sé si el viernes hubo caravana acá en las Toscas Gallonas, hubo, en Ocampo hubo, se portaron bastante bien, había uno que andaba con un Bora haciendo trompo por ahí, pero a pesar de todo se portaron bien. Y era una mezcolanza de bicicleta, moto, de todo lo que te imagines. Pero se portaron bien, realmente hay que destacar. Que está bien, hay que salir a festejar, todos estábamos contentos, pero cuídate porque después un festejo puede terminar en una tragedia. Fue a la noche, tenía un plus agregado porque viernes a la noche, te juntás con tu grupo de amigos, en familia, ya, tiene otro clima. El tema es cuando es un día laboral, por ejemplo hoy, a la tarde sigue la actividad. Pero Reconquista siguió tuvo festejo durante prácticamente todos los partidos del Mundial. Cada vez que Argentina ganaba, Reconquista salía a la calle. El tema, aparte de los festejos y demás, es que muchas veces esto es propicio para algún accidente. Por eso el cuidado que solicitan desde el gobierno, ¿no?
1: Sí, sí, tal cual. Por ahí la preocupación se centra en esto que vos decís, ¿no? El tema motos. En Reconquista abundan las motos con escape libres, que por cierto hay ordenanzas que regulan el uso del escape libre. Esto está prohibido porque modifica la moto, modifica el vehículo, contamina el ambiente sonoramente y también en cuanto al ambiente como tal. Hay varias ordenanzas que regulan esto, varias normativas, pero bueno, la gente también por ahí muchas veces no cumple con esto o desconoce como tal que existen estas ordenanzas, pero sí, llama la atención la cantidad de motos. En todos los festejos hubo mucha gente que iba prácticamente a la plaza como para hacer sonar la moto, ¿no? Para festejar, obviamente se entiende, como vos decís, ¿no? Estamos en un estado de alegría, en un estado de fiesta, en un estado de gozo, porque ganó nuestra selección querida, pero bueno, también ser conscientes de lo que implica el uso de la moto, el uso del casco, muchas motos sin casco,
0: sí.
1: Motos cargando 3-4 personas en un mismo motovehículo. Entonces, bueno, nada, invitar a la conciencia, ¿sí? Invitar a la conciencia y a la prudencia también a la hora de subirnos a un vehículo, ya sea auto, ya sea bicicleta, ya sea moto, porque no estamos solos, ¿sí? En este mundo hay personas que nos rodean, entonces ser empático también.
0: Totalmente. Bueno, ¿alguna novedad aparte de esto en Reconquista, Gastón?
1: Sí, estamos trabajando en estos momentos vía telefónicamente. En Malabrigo, Narciso, sigue la búsqueda por parte del personal policial de la Unidad Regional número 9 con perro de rescates en personas con vida, porque se lo sigue buscando a Rubén Solís. Rubén Solís es un hombre, un masculino de 54 años que hace 23 días, hoy se cumplen 23 días, Narciso, de su desaparición. Se lo vio por última vez en la zona del frigorífico de Malabrigo, hacia el este de la ciudad. Y todavía no se sabe nada. Se pudieron comprobar algunas cámaras que la vez anterior, como me habías preguntado, si había contenido fílmico. Bueno, sí, se lo pudo captar por cámaras de seguridad de videovigilancia de casas y comercios cercanos allí donde se lo vio por última vez, se lo ve solo con su bicicleta, caminar por las calles. No hay ningún indicio que podría generar algún signo de violencia o algo que le pueda dar al personal policial de investigaciones otra interpretación. Por lo menos hasta ahora lo que se está buscando es en la zona de monte, de Malabrigo, en la zona de campo, a ver si hay alguna pista. Nos mandaban hoy algunas imágenes que lo están buscando por el arroyo Malabrigo en kayak. En kayak, personal policial lo están buscando en todo lugar a Rubén Solís, ¿sí? Hay un gran despliegue policial todavía en la mañana de Malabrigo, así que estamos pendientes de eso.
0: Ahora es increíble cómo pasa el tiempo. Bueno, también la gente se manifestó, ustedes estuvieron allí cubriendo, la gente se manifestó pidiendo que no se cierre el caso, que la policía sigue buscando. Lo importante que es la presión pública, porque gracias a eso continúa la búsqueda.
1: Sí, la verdad que sí, la gente también que acompaña, que apoya la búsqueda de Rubén Solís. Estamos hablando de un vecino, estamos hablando de un hermano, estamos hablando de una persona que tiene vínculos y vínculos buenos, que es muy querido, así por lo menos lo que muchos vecinos nos comentaban es que se lo apreciaba mucho, era una persona que obviamente tenía una discapacidad mental, porque esto lo cuentan todos los mismos vecinos, hasta su propia familia, tenía un retraso madurativo, pero era muy querido, era muy una persona que tenía mucho vínculo con los vecinos, y es por eso que los mismos vecinos generaron varias movilizaciones, varias concentraciones en distintos puntos de la ciudad, como para que no se deje de buscar, que se continúe con la búsqueda y que se pueda dar de una forma definitiva ya con Rubén. Hasta el momento, hasta la mañana de hoy, no aparece, no se sabe nada, se lo está buscando en kayak por el arroyo Malabrigo.
0: Bien, ¿algo más para agregar, Gastón?
1: Bueno, anoche también se hizo una conferencia de prensa anunciando que se viene la edición número 90 de la Expo Rural de Reconquista. Actuarán los de Imaguaré, Matías Valdés y Banda 21. Estarán aquí presentes dentro de lo que implica también la Sociedad Rural de Reconquista. Estuvimos presentes, se generaron las invitaciones correspondientes. Se espera que llegue el gobernador Maximiliano Puyaro para el acto oficial de la provincia de Santa Fe aquí en esta nueva Expo de la Sociedad Rural, esta exposición de ganadería, agricultura, industria, comercio y servicios. La verdad es que también la Sociedad de Reconquista está muy expectante por esta nueva edición, así que toda la información la tenemos aquí para Radio Mirador para que puedan estar informados de lo que ocurre. Y bueno, una jornada muy movida aquí en Narciso, en el norte de Santa Fecina, en la ciudad de Reconquista. Mucho tránsito en el centro, mucho movimiento. Y hoy es martes, así que entendemos también lo que puede llegar a generar el partido de la selección argentina, porque obviamente la gente quiere hacer todo en tiempo y forma como para que a las 12, 12 y media ya estén en sus casas mirando, instalando, haciéndose la previa para el partido.
0: Mira, tengo imágenes del centro de monitoreo de Reconquista. Abeger, por ejemplo, cargadísimo. Rivadavia y Irigoyen, bueno, es una zona congestionada, pero más congestionada que lo habitual. La gente con bici, en moto. Muchas bici, bueno, ahora con el fresco está ideal para salir en bici más que en moto. Pero es cierto, mucho, mucho movimiento a lo que es San Martín y Mitre. Esto es centro de Reconquista, también, bastante cargado. Así que mucho movimiento en la ciudad de Reconquista, ciudad cabecera de nuestro departamento.
1: Yo estoy cerca de la cámara. ¿Quiere que vaya así me veo un poquito?
0: Vaya, vaya, salude, salude. Bueno, ahora está, por ejemplo, Parque Sur. Bueno, va cambiando, por supuesto. Qué linda imagen, Parque Sur. Sol a pleno, no se ven las escarchas, pero bueno, sol a pleno en Reconquista. Bueno, ¿usted por dónde? Ah, claro, porque usted está en la Católica. Ahí cerquita.
1: No, claro, hoy no tuve ¿Hoy no? clase, pero me tuve que acercar a hacer unos trámites. Estoy en calle Abeger en estos momentos y Belgrano. Estoy a una cuadra donde observó en primera instancia, así que puedo acercarme y puedo saludar y voy a hacer un cartelito que diga hola Narciso.
0: Hola Narciso, saludo a Radio Mirador.
2: acá.
0: Bueno, lo mejor para esta tarde, ojalá que gane la selección, así va a ser, y a festejar, pero con prudencia, gente, que la vida sigue. Y hay que festejar, por supuesto, pero con prudencia, con cuidado. Un abrazo grande, Gastón, nos reencontramos el viernes, Dios mediante.
1: Un abrazo, compañeros, cuando ustedes dispongan, a disposición.
0: Gracias, Gastón, hasta luego. Bien, señores, Gastón Bay, nuestro corresponsal en la ciudad de Reconquista.

0: Somos 100.5, somos Radio El Mirador en esta linda jornada fresca en el norte de la provincia de Santa Fe. Vamos con el resultado del Mundial.
1: Si
0: te parece. Bueno, muy bien, señores. La 9:56 en todo el país. Nos vamos a los resultados de este Mundial 2026. Estados Unidos finalmente quedó eliminado. 4-1 le ganó Bélgica en un partido extraordinario. Bueno, hubo muchas quejas de las distintas selecciones del mundo y de las distintas federaciones del mundo por el famoso llamado de Trump para que le quitaran la sanción, o al menos que no lo cumpla la sanción a uno de los jugadores de la selección de Estados Unidos. Bueno, más allá de todo eso, finalmente quedó eliminado Estados Unidos. Paraguay jugó con Francia y perdió por 1-0. Reñido la victoria de Francia. Mbappé, que tuvo un hecho muy, una actitud muy despectiva, no era necesario que sea tan despectivo realmente con el arquero de Paraguay, que quedas mal, ¿viste? Vos te vas a saludar, nos pasó, a mí me pasó varias veces, a veces yo sin querer lo hice, a veces me hicieron a mí, y vos quedas mal, y más si hay gente que te está viendo, imagínate el mundo, está, bueno, no sé si el mundo tampoco para exagerar, pero millones de personas alrededor del mundo mirando la televisión y vos te vas para saludarle. Y no te saludan, y vos decís, ¿para qué? Después te preguntan, ¿para qué fui a saludarle? ¿Para qué pasé vergüenza? Aunque lo dejó expuesto a Mbappé, de gesto de mala educación, no era necesario ser así, ¿no? Bueno, Noruega le ganó 2-1 a Brasil, México cayó ante Inglaterra por 3-2, Portugal cayó ante México, ante España, España le terminó ganando 1-0, en un lindo partido, muy entretenido. En el alargue le ganó España. Un partido bien, bien reñido y se terminó inclinando en los adicionales. En los adicionales fue. Bueno, y Portugal también un equipo muy competitivo, ¿no? O una de las selecciones más competitivas. Bueno, seguimos repasando. Atento, hasta ahí los partidos que ya se jugaron. Hoy Argentina juega con Egipto a las 1 de la tarde. Suiza hará lo mismo con Colombia a las 5 de la tarde. Francia va a estar jugando el jueves con Marruecos a las 5 de la tarde. El viernes España con Bélgica a las 4 de la tarde. Y ya está confirmado en cuarto de finales el partido de Noruega con Inglaterra. Ojalá le gane Noruega. El partido será el sábado a las 6 de la tarde y el próximo partido de cuarto de finales está a definirse, no está aún definido, veremos quién gana en las próximas instancias. Lo cierto es que será el sábado a las 10 de la noche.

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0: Son las 11:44.
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1: Estaba en un teatro en una ciudad del noroeste argentino. Y a la salida un matrimonio me pidió una entrevista, así que nos sentamos, conversamos un ratito. El hombre no habló. La señora habló, se la notaba nerviosa. Y dijo, señor, tengo un problema, dice. Yo no puedo tragar. Y me contó, dice, acá me vieron todos los médicos de la ciudad, así que me fui a la capital de la provincia. Me vieron todos los médicos ahí. Y me dicen que no tengo nada. Yo pensé, la señora es hipocondríaca. Imagina, inventa enfermedades. Pero no, no. Dice, fui incluso a Buenos Aires, me atendieron y me dio el nombre de un hospital importantísimo de Buenos Aires. Y me dicen que no tengo nada, pero no puedo tragar. ¿Sabe? Para comer es un problema. Tengo que licuar, disolver la comida. Y con una cucharita, despacito, consigo que algo pase. Y le pregunto, ¿cuánto tiempo hace que te sucede eso? Y bueno, dice unos 5 años. ¿Y qué hecho traumático te ocurrió allí, más o menos, en ese tiempo, 5 años atrás? Hizo una pausa, lo miró a su esposo y dijo, él me engañó con mi mejor amiga. Pero veo que están juntos. Sí, sí, dijo. ¿Quiere decir que lo perdonaste? No, que lo voy a perdonar. Dice, los mataría a los dos. Mira, le digo, tu problema entonces es que no podés tragar. Sí, eso es lo que yo le dije. No, no podés digerir, no podés asumir lo que te ocurrió. Si van a vivir juntos, comiencen una nueva etapa. No vivan del pasado, de los traumas, de las heridas del pasado. No se puede vivir así. Hay que dejar el pasado atrás, como dice San Pablo en la Biblia, ¿eh? Olvidando lo que queda atrás, me extiendo a lo que está delante y prosigo a la meta. Esa es la manera saludable de vivir. No he vuelto a ver a esas personas, pero como ellas, muchas otras viven atadas a su pasado. Tratamiento de la ansiedad. 3 tipos de medidas con excelentes resultados. Voy a dar como número 1, farmacoterapia, medicación. Pero en vez de número 1 podría ser el 2 o el 3. Remedios, medicamentos, recetados, ¿sí? Y como digo siempre, no boicotee el tratamiento, hágalo como su médico le indica. Se necesita un tiempo para ver los efectos positivos. Segundo, psicoterapia, una aproximación a la personalidad y la conducta. Y tercero, aunque podría ser primero, tal vez si fuera primero no necesitaría los otros dos, ¿eh? No sé, ayuda espiritual. Un consejero.
2: Son las 11:55.
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0: Son las 12 y 41 minutos.
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barrancas rectas son dos fiestas verdaderas, donde reina el chamamé, pero hay otra que es primera. 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

marillean los pastos por la escasez de las lluvias, osamentas que blanquean y reses empantanadas. En esas siestas calientes, por un descuido cualquiera, se inicia la quemazón sobre la tierra rajada. Voladora nube negra de cuervos y de caranchos, están revolviendo el cielo sobre el humo del quemado, esperando que la arroje su festín de aperiaces, de culebras, lagartijas y zorrinos chamuscados.

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0: 55 minutos.
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Muchas gracias, Emi. Y ahora sí.

0: ¡Qué maestro, Gillespie!
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0: Son las 3 y 27 minutos.
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0: Son las 3:33.

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0: Son las 4:10.
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0: Son las 4 y 14 minutos.
13: Bienvenida Catalina García.

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0: Son las 5 con 3 minutos.
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0: Son las 5 y 8 minutos.
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6: Dice.
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0: con 54 minutos.
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0: Son las 5 y 59 minutos.

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0: Son las 6:27.
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12: Son las 6 y 33 minutos.
13: Vamos a cantarles un estilo.

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8: Son las 7:07.
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0: Son las 7 con 53 minutos.
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0: Son las 7 y 59 minutos.
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0: Son las 8:44.
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0: Son las 8:48.

Chilwin, Galván, Maradona, Maradona, Maradona. 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